Bueno, nominado a los premios MTV Music Awards en el año 93-94, este Automatic for the People tuvo varias nominaciones por los icónicos videos, tanto de Men of the Moon como Everybody Hurts, videos muy vanguardistas para la época. Ganó premios Beat Award en el año 94 a Mejor Álbum Internacional y Mejor Grupo Internacional. Ganó, por supuesto, este álbum los consolidó a nivel internacional como una gran banda. Entre los mejores, y este Automatic for the People está considerado por la revista Rolling Stones como perteneciente a los 20 mejores álbumes de la década del 90. Avanzamos con estas audiciones vinileras de R.E.M. y nos vamos con este álbum que a mí me encanta, ¿eh? Ahora pasamos a la distorsión. Esto es What's the Frequency

septiembre del año 94, R.E.M. publica Monster, después de ganar los premios Grammys y vender decenas de millones de copias con discos orquestales y acústicos, la banda se vio obligada a volver a la ruidosa banda de garage que supieron ser en su momento, volver al escenario de estadios y quemar amplificadores, escuchar guitarras distorsionadas. Y para este propósito reclutaron a Scott Litt nuevamente como productor y mezclador, pero con una sola condición: nada de cuerdas, nada de mandolinas. Lo que escuchamos es What's the Frequency, Kenneth. Es una canción que abre el álbum y sintetiza una historia, o sea, cuenta un episodio extraño y violento que sucedió en una crónica neoyorquina en el año 86, donde dos hombres atacaron al famoso periodista Dan Rather en la calle, golpeándolo mientras repetían una y otra vez una frase absurda que es: ¿con qué frecuencia, Kenneth? What's the frequency, Kenneth? Mike Stipe tomó esta anécdota psicodélica para construir una feroz sátira sobre los adultos que intentaban desesperadamente entender y descifrar a esta nueva generación X sin entender nada. Y bueno, las guitarras se caracterizan por un trémolo, bajos saturados y Stipe cantando con una ironía muy corrosiva sobre esa brecha generacional a la que aludía. Bueno, acá hay una curiosidad muy importante en cuanto a la guitarra utilizada. En esta canción y en otras de este álbum se utilizó la guitarra de Kurt Cobain. Para la audiencia que no sabe, Kurt Cobain era muy amigo de Mike Stipe, vocalista de R.E.M. Kurt Cobain fallecido recientemente, unos meses antes de la grabación de este álbum. La banda queda totalmente devastada y Courtney Love, pareja de Kurt Cobain, le dio a Peter Buck la última guitarra de Kurt, la que había sido usada por él. Así que estamos hablando de una Fender Jack Stack, donde acá Peter Buck tiene el privilegio de tocarla. Y bueno, qué decirles, ¿no? O sea, es toda una interpretación muy emotiva, no solo para los miembros de la banda, sino como legado también para su amigo, un homenaje para su amigo Kurt Cobain. También podemos apreciarla en la siguiente canción. Vamos ahora con otro track de este álbum, Let Me In.

es otra joya de R.E.M. Está en este álbum Monster, con esa guitarra eléctrica de Kurt Cobain recubierta, tocada con mucha reverberación. Y acá tenemos otra curiosidad en esta canción, y es que Stipe no quería cantar la canción con un micrófono de condensador de alta gama ni una calidez habitual de estudio. Sentía que la letra era un grito desesperador e indefenso por alguien que no podía ni siquiera oírlo. Entonces dice, para lograr esa textura áspera, metálica y distante, lo que hace es, decide grabar su voz a través de un megáfono portátil, un altavoz de mano, que a su vez estaba microfoneado para entrar en la consola. En esta canción no hay batería, el solo interpreta una masa flotante de teclados y una guitarra muy distorsionada, con amplificadores y con muchísima reverberación. En este caso, quien toca la guitarra fue el bajista Mike Miles. Y lo que escuchamos es un típico sonido shoegaze. Ese muro de acordes definido, con mucha guitarra constantemente.

0: hayan disfrutado del programa de hoy, un recorrido discográfico por lo más importante de la discografía de R.E.M. Esto fue un programa muy dedicado a los fanáticos de la banda. Nos volveremos a encontrar el próximo viernes. Chau, chau.
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2: Kiss.

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1: Bueno, cuando pasan ya, ¿no? 2 minutitos de las 9 de la noche, ¿cómo están? ¿Cómo pasaron? ¿Todo bien? ¿Todo en orden? Estamos en vivo y en directo, por supuesto, para el planeta, a través de la app, APP, de la radio del rock, obviamente. ¿Cómo pasaron? ¿Todo en orden? ¿Todo en orden? Sábado 29 de agosto del 2026. Estamos en vivo y en directo. Esto es el Callejón del Rock. Mi nombre es Gonzalo y ustedes son los oyentes, ¿ok?

bien. Bueno, noticias, anécdotas, biografías. Y por supuesto, ustedes ahí del otro lado del receptor es más que importante. ¿Comenzamos, te parece? Sí, a mí me recontra parece. El callejón de esta noche, hoy, está salado, ¿eh? Dale gas, subí volumen.

A puro blues rock, es el comienzo del callejón del rock. A puro motor en B. Motor Harley Davidson, ¿no? Obvio, Iron Horse. Se llama After the Dark. ¿Pasaron bien, che? ¿Todo en orden? Esto es Callejón del Rock de sábado a la noche. 7 pasan ya de las 9 de la noche. Hoy es sábado 29 de agosto del 2026. Es un placer inmenso estar por acá en los estudios para acompañarte, estés lo que estés haciendo, a donde quieras que estés. Ya voy a entrar a saludar a la gente que me andan pidiendo temas, me andan saludando también. Gente que está conectada, gente que está trabajando, gente que está cocinando, gente que está haciendo gimnasia. Sí, bueno. Ahí con el callejón al man.

0: 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No te pesa nada en el cel, nada, absolutamente. No se vas en la palma de tu mano. Las 24 horas, los 365 días del año, por supuesto, claro. Nos retransmiten a través de Utopía FM 89.9 de la ciudad de 33. Salimos por ahí ya. Todos los sábados es más o menos esto, ¿no? Claro, por supuesto.
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0: Bueno, acá se juntó un plantel, pero terrible plantel, ¿eh? Heiser Butler, por ejemplo. Corey Taylor es el vocalista de esa banda que se juntaron para hacer un temón. Stevens, Nuno Bentancourt y Matt Sorum. Sí, así mismo. Mira lo que sacaron. Se juntaron para homenajear al príncipe de las tinieblas. O a su banda, ¿no? Por supuesto, claro, a los Black Sabbath. Lo que canta este tipo, Corey Taylor, es el tono que a mí por lo menos me gusta más, ¿no? Cuando está con el Slipknot.

War Pigs, clásico de sábado, clásico de sábado.

Déjame ponerte un poco en contexto lo que estás escuchando, ¿no? Porque por ahí capaz que estás escuchando y no tenés la menor pálida idea de quién está en el palco. ¿Sabés? Que es la música de Sabbath, obviamente, War Pigs. Homenajeando al, a Ozzy, por supuesto. En el bajo, nada más y nada menos que Geyser Butler. Bajista original, ¿no? Por supuesto.

Cool, guitarrista de Stream, y Matt Sorum,

Teatro Plaza de California, Estados Unidos. Barbaridad. Locura, ¿eh? Música homenajeando. Y ahí tenemos al bajista original de Black Sabbath. Que sí, claro. Una cosa de loco. Ya que estamos con él. ¿Por qué no, no? Digo. Ya que andamos con él por acá. Seguimos con Ozzy. Te veo en el otro lado. Recontra, Demón.

canción se mandaron los californianos en aquella época, ¿no? Por supuesto, la original, obviamente, que es de Thin Lizzy. Clásica banda irlandesa de...

largo ahora o te largo después? No, te lo voy a largar ahora, ¿no? Ya. Vuelve de Who. Wow, una super banda, ¿eh? Apenas 10 meses después de haber concluido su última gira de despedida en octubre pasado. Bautizada a propósitamente, ¿no? The Song Is Over. The Who vuelve a encender los rumores de nuevo retorno. La revelación surgió de manera espontánea durante una de las recientes presentaciones del solista, como solista, ¿no? De Roger Daltrey, el vocalista de The Who, en Las Vegas. El momento de interpretar clásicos como Who Are You? Who Are You?

0: dice Muddy Waters, es una grifa para baños. Es porque nunca escuchaste el momento del blues en el callejón del rock.
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cualquier plataforma, ¿no? Te va a saltar al toque cualquier tema, ¿no? De Tony Joe White, digo. Nacido en Louisiana, Estados Unidos, un 23 de julio de 1943.

involucró. Decía que era un romance escondido con la morocha. Vaya uno a saber, ¿no? Tony Joe White, el blusacho de la noche. Gracias a Clini.

0: Qué grosso Tony Joe White.
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0: Chris Thomas King se llama el morocho que va a venir a tocar ahora en este momento. Ella entró acá al estudio y ya se acomodó, ya pidió un whisky sin hielo. Suena como si fuera un bluesman de a principios de siglo, pero es de ahora, ¿eh? Esto es de ahora. Contemporáneo. Chris Thomas King. La música se llama Rat.

esta música y sacaban al mercado un discazo, el Sticky Fingers de 1971, que es un discazo. ¿No sabes con qué tema quedarte en ese tema?

llegamos a esa edad. En vida, ¿no? Y estos nenes ya andaban haciendo estragos. Hablando de grosos totales, esto es en vivo, ¿eh? Clásico, clásico jarlero, o

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haciendo Another Brick in the Wall, parte 1, parte 2 y parte 3. Y no es que le quedó fantástico, y sí, claro, ¿no?

Y hablando de Pink Floyd, ya que estamos, ¿por qué no, no? Another Brick in the Wall, parte 1, parte 2, parte 3. Y ya que estamos con él abierto, abrimos el Pink Floyd The Wall y sacamos Corriendo como en el infierno, un temazo y pico. Está dentro de la película, sin dudas. El disco es del año 79 y la película del 82. Run Like Hell, Pink Floyd.

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Human League. Un bloquecito bien oscurito, bien apagón de luz. Che, a ver, para un poquito. Ya todos sabemos, ¿no?, que murió Rubén Rada esta semana, ¿no? 26 de agosto. Y me cabe en las generales de la ley, por supuesto, hablar, ¿no?, de un grosso total de la música uruguaya. Bueno, nacido un 16 de julio de 1943 en Montevideo y muere también, ¿no?, un 26 de agosto, ahora hace un par de días atrás, del 26, ¿no? También conocido como Rubén Rada, el Negro Rada, fue un músico, compositor, percusionista, cantante, actor, presentador de televisión.

70 años y ha sido definido, y así lo definió, como un símbolo de cultura nacional en Uruguay, dentro de su propio país y también en el extranjero. Fue un ícono de la música. En noviembre de 1995, poco después de su retorno definitivo al país,

popular uruguaya. En el 2008 fue distinguido como ciudadano ilustre de la ciudad de Montevideo y en el 2011 recibió un premio Grammy a la excelencia.

0: me acordé que tenía un tema con Claudio Taddei, ¿no? Otro que desapareció ya hace un toco de años atrás. La versión, por supuesto, de Stretch, White Did You Do It. Taddei de un lado y el negro Rada del otro.
1: Están cantando hacia arriba, ¿eh?

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0: Fly, Tom Petty, los Heartbreakers, un grosso total. Esto fue un pedido de ustedes de hoy tempranito. Saludo a Paula, a Ricardo, a Stephanie, a Anderson. Un montón de gente escuchando, por supuesto, la radio del rock. Bueno, vos sabés que tengo que hacer el momento Abbey Road, el callejón del rock. Pero voy a ver acá, está, ya encontré. Ok, vos mismo vas a hacer el momento Abbey Road del callejón del rock.
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0: El momento Abbey Road del Callejón del Rock hoy se viene de la mano de una banda extraordinaria, una banda que pone el rock sureño de Estados Unidos a donde tiene que ponerlo, ¿no? Allá arriba. ¿Ustedes saben por qué se llama Lynyrd Skynyrd? ¿No? ¿No saben? Bueno, en secundaria, ellos estaban en la secundaria, los integrantes de esa banda, y tenían un profesor de educación física llamado Leonard Skynyrd. Entonces le cambiaron ahí algunas letras para no tener problemas en el futuro. Se decía en aquel entonces que este profesor era un HDP, los hacía sufrir demasiado en las clases de gimnasia en la secundaria en su tierra natal, por supuesto, que estoy hablando de Nashville. Los Lynyrd Skynyrd pasando por acá en el momento Abbey Road y en vivo, casi nada, ¿no? Haciendo un temazo, haciendo el clásico, haciendo el himno.

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nación anglosajona. Una verdadera explosión alrededor del mundo. En cada país aparecieron artistas que no solo se convirtieron en fans de aquella música, sino que además la enriquecieron con sonidos de sus propias culturas. Algunos dicen, el rock está muerto. Yo creo que si algo nos enseña la historia del rock es que nunca se acaba. Es una continua evolución. Cada vez que parece que los caminos se cierran creativamente, aparece un nuevo atajo para seguir dándole larga vida al rock and roll.

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0: Muchísimas gracias. ¡Todo bien!
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gracias. Un placer y un honor estar tocando con Jorge de aquí y toda su banda. Gracias, Jorge. Y gracias por esta versión maravillosa que nos hiciste. Gracias.

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Hay una presión enorme que aprieta, subyuga, atormenta, y parece que se abre una ventana. Hay una promesa de solución que se nos va armando de a poco. Hay ideas que vienen como para solucionar algo, aunque nos cueste todo, aunque nos cueste mucho. Hoy en Jardín Primitivo, de mano de varios invitados, hoy tenemos el estudio lleno, vamos a estar hablando del suicidio. A lo largo de los próximos 60, 70, 80, 90 minutos, y con la participación de ustedes, del público, vamos a hablar del suicidio.

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1: No, yo único que se siente solo. Ya eso es una cosa dentro de mi cabeza. Y si contara cuántos somos, seríamos muchos. Esto es lo único que, en lo que he pensado. Es una locura, como muchos otros han pensado lo mismo, pero aún así me siento solo. De hecho, he tenido pensamientos suicidas y no estoy orgulloso de ello. A veces pensamos que esa es la única manera de silenciar. Estos pensamientos que me hacen vivir un infierno. Estos pensamientos que me hacen vivir un infierno. Esta es parte de la letra de este tema que estamos escuchando, llama L'Enfer, el infierno, del artista francés Stromae, que me lo acercó Estelle, una oyente del programa, al ver la difusión por Instagram, se recordó este tema y me lo pasó. Y hoy en la mañana, cuando estábamos con Carolina produciendo el programa, vimos la letra y está, calza justito. Calza justito para hablar de este tema que queremos abordar hoy con nuestros invitados. Vamos a pasar a presentarlos. Allá por la punta derecha, ¿quién es usted, señora? Bienvenida, Gabriela.
2: Bueno, muchas gracias por darme la oportunidad de estar acá y conocer a los compañeros que están también. Realmente un placer. Y aparte, para charlar sobre este tema que en realidad siempre nos toca como muy de cerca, es un tema como muy sensible para todos. Yo soy docente, aparte de psicóloga y de profe de educación física también. Trabajo mayoritariamente con adolescentes, pero también el poder trabajar como profe de educación física también me permite trabajar con un público adulto, mayor. Y son temas como muy sensibles que nos atraviesan a lo largo de las diferentes etapas de la vida, ¿no? Entonces agradecerle a la radio la oportunidad y a los chiquilines que están acá de poder nosotros charlar un poquito sobre ese tema.
1: ¿Y usted? ¿Cómo se llama?
3: Bueno, bienvenido. Muchas gracias. Yo soy Gopa. Yo soy, pues, rapero, soy artista. Me gusta el arte, me gusta la música, la escritura, la pintura. También soy profesor de yoga acá en Rivera. Hace 2 años estamos con mi esposa ayudando justamente a eso, ¿no? A que las personas puedan autosuperarse a ellos mismos con herramientas como la respiración, los ejercicios, incluso la filosofía ayuda mucho. Y digamos que, bueno, este tema sí es bastante sensible y creo que todos tenemos un conocido que le pasó, o incluso en mi familia pasó con un tío, que después les voy a contar. Es un tema que está muy latente, ¿no?, en el mundo, porque cada vez los humanos estamos más desconectados de nosotros mismos, ¿no? Y bueno, el arte es una herramienta que nos ayuda a eso, a volver a nosotros, a nuestro centro.
1: Y en el medio del estudio, con guitarra en mano, está nuestro amigo,
4: ¿cómo se llama? Jerónimo.
1: Jerónimo.
4: Bueno, eu sou brasileiro, tô aqui representando também junto com o Gopa o Rompiendo Fronteiras, que é um evento que a gente posteriormente vai falar também. Então, eu sou músico, sou compositor, trabalho como na educação também, em Livramento, e sou bacharel em Relações Internacionais e tô fazendo música aí, promovendo cultura junto com, para jovens também, que é uma questão também que está ligada um pouco a essa questão que a gente vai trabalhar nesse momento, conversar. Então, acredito na ferramenta para criar sentido na vida, acredito na música, e isso é o que me move, e cultura. Então, se é muito nesse sentido que me traz essa conversa aqui também para trocar sobre música, mostrar a música como uma ferramenta e conversar também. Um prazer, muito obrigado à rádio.
1: Bien, bienvenidos a los tres. Vamos a empezar el programa haciendo lo que tradicionalmente hacemos antes de entrar en el tema del día: cartelera de actividades. Y como los chiquines hablaban de que justamente también estaban, venían para difundir una actividad, los voy a sumar a ellos a lo que van a difundir. Cartelera semanal de Jardín Primitivo. 8 de septiembre. Umbrales del Arte Digital, muestra de Marlon Assef y Marcelo Daluz, 19 horas en el Museo Departamental de Rivera. Feria de Artesanías Suculentas y Venta de Garage, esto en Monseñor Vera 984. Yo también el 8 de septiembre. El 10 de septiembre, apertura de exposición de esculturas y telas de Elisa de Cesart, desde las 19:30, Consulado de Brasil en Rivera, abierto a visitas de 11 al 23 de septiembre, de 9:30 a 14 horas. Y también luego el 11 de septiembre a las 20 horas, en el Teatro Escayola, allá en Tacuarembó, la obra LED de Jorge Smoris. Luego el 12 de septiembre, concurso de dramaturgia joven fronteriza, es el plazo final para presentar obras a este concurso que busca la escritura de obras teatrales de jóvenes de 15 a 29 años de Rivera, Artigas y Cerro Largo. Después, Paul Bell Rocks and Love en vivo en el Teatro Salesiano, también el 12 de septiembre a las 20:30. Show a beneficio, entradas a 200 pesos. Luego, el 18 de septiembre, segunda temporada de Concierto y Lírica de Eduardo Fernández y Héctor Numa Moraes. Eduardo Fernández y Héctor Numa Moraes en concierto, 20 horas en el Teatro Municipal. Y para terminar, acá ya me hacen una primera acotación, miren cómo está atenta la gente, que Stromae no es francés como lo presenté, sino que es belga, es hijo de ruandeses y es franco parlante. Muchas gracias, Carolina, por estar atenta al programa. Gurises, cuenten brevemente, como un titular, ¿qué va a ocurrir el 24 de octubre en el Teatro de Verano?
3: Bueno, se va a hacer un festival de hip hop, donde la atracción principal es que es una batalla de freestyle entre dos países, entre Brasil y Rivera. Va a haber también un concurso donde se va a presentar canciones con una temática específica. Y pues digamos que es muy importante este evento, porque desde el 2010 que en Rivera se juntan a freestylear en las plazas, a hacer música, a hacer rap, y llevarlo al Teatro de Verano es como un avance, ¿no? Como una evolución. Salimos de la plaza y vamos a un lugar importante en Rivera, ¿no? Y esa es la finalidad de este evento, juntar gente de todo Uruguay, gente de Brasil, que vengan y muestren su arte. Bueno, el evento está siendo acompañado, está siendo por el Ministerio de Salud, por también gestión cultural y todo, y la Intendencia Departamental de Rivera.
1: Bien. Luego nos cuentan qué es el freestyle, nos ponen por adentro de esa nueva materia que Gabriela se ríe, porque queremos que sea parte. Vamos a hablar del tema complejo y real existente, que es el suicidio, pero que el arte no, nos vaya cruzando. Y a lo largo del programa, ustedes tienen la guitarra acá, me imagino que van a hacer alguna intervención artística sobre el tema. Pero yo quería empezar por lo duro. La miro a Gabriela, pero la idea es que los tres puedan responder a la pregunta. ¿Por qué es importante hablar del suicidio, Gabriela?
2: Bueno, en mi experiencia, no solo como psicóloga, sino como ser humano y empático, en nuestro país sigue aumentando el índice de suicidio. Es muy alto en nuestro país, si bien descendió el año pasado, y ahora yo voy a manejar algunas cifras, porque a veces los números nos ayudan a tener una idea cabal acerca del tema. Si bien descendió, sigue siendo muy alto el índice para la región y a nivel mundial, en un país que somos como muy poquitos habitantes también. Es un tema que como uruguayos también lo he palpado en la consulta, en el trabajo en el hospital, en el trabajo con adolescentes que les decía al principio, que cuesta mucho hablarlo, tenemos como mucho temor de hablarlo. Creo que nos causa como mucho dolor y mucha preocupación. Porque como decían los chiquilines acá, todos tenemos a alguien cercano o conocemos a alguien que ha atravesado esta situación. Entonces como que nos moviliza mucho y a veces como hasta por un tema de protección personal como que miramos para otro lado, ¿no? Es un tema muy movilizador. Y ustedes recuerden también que a nivel país durante mucho tiempo se trató de no hablar porque

0: en ese momento de la vida no tienen salida, no hay una salida para el problema que tienen, independiente de la edad que tienen, que tengan, ¿no? La persona siente que no hay otra opción que no sea quitarse la vida. Y si todavía estás dentro de una sociedad que culturalmente no habla sobre el tema, te sentís aún más solo, ¿no? Y se invisibiliza. Entonces, Kike, esta, la oportunidad de hablarlo, hace visible el tema y le da un nombre a lo que pasa, ¿verdad? Y nos ayuda a nosotros a entender qué le pasa a la persona y cómo también podemos ayudar. Y recordarles también que el 17 de julio pasado, en nuestro país, fue el Día Nacional de la Prevención del Suicidio. Y que desde el 2017 tenemos una ley de promoción de la salud mental, donde se toca el tema del suicidio, y lo que se está intentando es, bueno, fomentar el hablar, el dar información y que todos de alguna manera nos estemos acercando al tema, ¿verdad? Entonces, esta es una buena oportunidad para comenzar a abordar este tema.
1: Gurice, ¿y ustedes por qué les parece importante tener a este tema tan complejo, tan peliagudo, ¿no? Tan pesado, como materia de trabajo artístico, ¿no? Materia donde uno se inspira. ¿Por qué el suicidio como punto de arranque?
2: Yo creo que son cosas que la dor, que es la principal temática desse festival que a gente vai fazer, eu acho que é uma coisa que passa por todo mundo de maneiras diferentes. E eu acho que na música não é diferente. Quando a gente é poeta, acho que a gente também transmuta muito a dor em arte. Então acho que são irmãs assim da poesia. Então acredito que isso também é muito ferramenta terapêutica para amenizar, né, o sofrimento, e o sofrimento psíquico que seja. Então eu creio que seja muito nesse sentido assim, da arte ser um parceiro aí da terapia, para causar essa significância aí na vida e na subjetividade das pessoas.
3: Bueno, yo pienso que es un tema muy importante. Por lo menos tenerlo presente, ¿no? Aunque no seamos personas deprimidas, ¿no? Tenerlo presente porque en algún momento puede ser que alguien se presente adelante nuestro, ¿no? Y tengamos que ayudarlo, escucharlo, incluso sin decir nada. Entonces pienso que estos temas combinados con el arte son una herramienta para tener fuerza interior y transformar, como decía Jerónimo, transmutar, ¿no? Para quien no conoce qué es transmutar, es transformar ese dolor en algo positivo, ¿no? Porque nosotros tenemos la decisión final, ¿qué hacemos con el dolor? ¿Qué hacemos con lo que estamos pensando? ¿Si nos hundimos más o buscamos una solución, buscamos ayuda, buscamos expresarlo, buscamos sacarlo? Entonces pienso que siempre el artista se va a inspirar de su vida, de sus experiencias, de su dolor, de su tristeza, y lo va a volver algo hermoso, ¿no?
1: Bien. Vamos a volver con Stromae, con la música inicial. Hacemos una pausa musical, volvemos con este mismo tema y ustedes siguen escuchándonos acá por La Vereda Web Radio.

0: aplausos. Fantástico, todo tuyo. Lindísimo. ¿Cómo se llama? ¿Tiene nombre la obra?
1: La obra es...
2: A vida es dúvida.
0: A vida es dúvida. Dijiste algo ahí al pasar. A dúvida es una permanente certeza. O palabras
2: eso.
0: Más. O palabras menos, ¿no? Esas cosas que están permanentes como la finitud. Tu primera observación, Gabriela, sobre esta creación artística en base a este peliagudo tema.
3: Sí, creo que viene un poquito de la mano de lo que estábamos hablando un ratito antes de que empezaras a cantar, que tiene que ver con lo que hablábamos del dolor, ¿no? Ese dolor que nos acompaña muchas veces en diferentes etapas y por diferentes cuestiones que nos van pasando. Y las personas con las que yo he trabajado como psicóloga, ya sean adolescentes o jóvenes o adultos, te dicen que ese dolor es insoportable. Entonces yo pensaba un poco lo que decía aquí, que también al principio, si bien muchas veces hay un cuadro depresivo que termina resolviéndose en un intento de autoeliminación, ninguno de nosotros está libre, porque podemos, la vida a veces te lleva a estar enfrentando situaciones que son muy dolorosas. Y hay un sufrimiento psicológico del cual no podemos, llega un momento que no sabes qué hacer. Las personas te dicen gráficamente, es una opresión tan grande en el pecho que no me deja respirar. Yo no aguanto más vivir así, no me interesa vivir así. Y yo les decía a los chiquilines acá que a veces el único alivio es empezar a imaginarme si me muero, y si no estoy más, y si dejo de sentir esto, y muchas veces es la única forma que hay de parar con ese dolor, ¿no? Uh-huh. Durante mucho tiempo se romantizó el tema del suicidio, como mirá qué corajoso, porque a veces, muchas veces, el pensar en la muerte nos genera mucha angustia también, porque es algo desconocido, nos puede provocar dolor, no sabemos si hay un más allá o no. Pero imagínense, digo, la desesperación que tenemos en ese momento, nosotros que estamos hechos como hasta instintivamente cargados, hagamos pulsiones de vida, instintivamente queremos vivir. Hay situaciones que nos llevan a pensar en la muerte y a concretar el hecho de la muerte como la única posibilidad de salida a ese dolor tan grande. Y en psicología el término correcto sería sufrimiento psicológico, y creo que dice mucho. Y no tiene que ver con algo físico, si bien se siente en el pecho algo como muy agobiante y algo muy fuerte. Y yo te escuchaba en la canción y había como me rememoraba esos sentimientos, ¿no? Que los pacientes o las personas con las que uno trabaja muchas veces lo traen, ¿verdad? Sí.
1: Y tiene una cuestión también de...
2: Tem uma questão também da química do cérebro também com relação a... E aí, quem sabe, tu pode explicar melhor, até porque eu acho que a minha esposa, a minha noiva, ela é psicóloga, ela tá se formando em psicologia. E aí eu tava conversando, perguntando para ela como é que não tava comentando sobre a entrevista, e ela falou, né, me falou algumas coisas, mas eu também, em muitas conversas que eu tenho com ela, a gente também pensa também sobre isso, sobre essa questão da química do cérebro mesmo, que muitas vezes a pessoa, não sei, como se fosse um ciclo.
3: Claro.
2: Que a pessoa vai entrando e além de vai se confinando muitas vezes, e aí não tem exposição muita luz, e aí o cérebro também já interpreta de uma forma, o cérebro já desperta citocinas, coisas, e aí vai também, é uma coisa que parece que vai criando também um contributivo, né? Nessa... Sim.
3: Sempre que se habla del suicidio, o sea, de esa intención deliberada de quitarse la propia vida, tenés que tener en cuenta varios factores, y los factores biológicos sí están presentes. Hay muchas personas que podríamos decir que tendrían alguna tendencia a tener un comportamiento como más depresivo, entonces el propio cerebro segrega ciertas sustancias que de alguna manera agudizan ese comportamiento. Entonces, ante una crisis vital que tiene que ver con una mudanza, con una separación de pareja, con una pérdida, la persona no tiene como otros recursos personales para hacer frente, y como tú decías, empieza como un caos en realidad, una cosa va arrastrando a la otra, y una cosa que era como una crisis, que capaz que otra persona en la misma situación la supera dentro de todo fácilmente, esta persona por ciertas cuestiones no puede. El factor biológico es uno, después tenemos factores culturales, factores sociales, uh-huh. Factores familiares también, que nosotros decimos que son factores de riesgo, también las familias disfuncionales, ahí tenemos que ver que después quizás podemos ir viendo según cada etapa que estamos atravesando, que nos lleva a que esos factores sean de riesgo, ¿sí? Y se unen con señales de alerta que las personas van dando también, que me gustaría en algún momento verlas porque nosotros podemos detectar, hay señales. Muchas veces por un sistema de protección o un mecanismo de defensa como que no vemos, y más si es un familiar cercano, un amigo, una amiga, pero hay señales. Y por eso cuando se concreta el suicidio, uno dice, pero ¿cómo no me di cuenta? Estaba todo ahí, todos los días habían pistas, ¿cómo no las pude ver? Quizás nosotros no quisimos verla porque nos hacía mucho daño. Es difícil aceptar que alguien que queremos, alguien cercano, se quiere quitar la vida. Entonces muchas veces tendemos a decir, no, son cosas del momento, ya lo va a superar, son pavadas, vas a ver que se pone bien. Y bueno, y ahí lo vamos como arrastrando, ¿verdad? Y la persona sigue en ese sufrimiento que va en aumento, por lo que tú decías, porque en realidad se va complejizando, por hasta por factores biológicos que se van agudizando también.
0: Mandan un mensaje, dice, estamos acompañando el programa, fantástico, pero no, este mensaje nos sirve, es de la hinchada de ustedes, es Wendy. Gracias Wendy por estar ahí, atenta a la programación. Vamos a un tema musical que increíblemente me lo pidieron en la calle, tiene que ver con el programa obviamente, sigo en el tema, me dicen qué bueno que va a estar... Gopa en el programa. Ahora estoy buscando acá cuál era el tema que me habían pedido y me dijeron, pero ya voy a encontrar. Busqué acá y vamos a poner un tema musical. Vamos a este corte, charlamos entre nosotros para rearmar la próxima entrada y seguimos con más Jardín Primitivo.

0: Y ahí empiezas a ver los factores de riesgo.
1: Bien, volvemos. Dale, dale, sí.
2: Quería agarrar al aire. Ya estamos al aire nuevamente y estamos pasando a otro punto ya del programa.
1: Gabriela, antes del corte hablabas de que habían edades, habían situaciones. Contanos un poco sobre esa particularidad.
0: Bien, yo les decía también que los números muchas veces nos dicen mucho en cuanto a información y ver cómo está la situación en nuestro país. Y yo traje datos de Infobae, que fueron publicados ahora en el 2026, que fueron relevamientos que se hicieron el año pasado, o sea, en el 2025, ¿verdad? En nuestro país se registraron 668 suicidios. Es la tasa más baja en 10 años, ¿sí? Pero igualmente sigue siendo la más alta en la región y en el mundo ocupa los primeros lugares, ¿sí? Intentos registrados, 6.140, ¿sí? Que corresponden a 5.144 personas en una población que oscila en casi 3 millones de personas. Distribución por género, el 79% son hombres que tienen intentos de autoeliminación o que cometen el suicidio, y el 21% de mujeres. Ahora, algo que nos está llamando mucho la atención, los grupos afectados. La mayor parte de las personas que intentan autoeliminarse o que lo concreta son adultos mayores de más de 80 años, ¿sí? Jóvenes de entre 30 y 34 años, y adolescentes de 10 a 14 años. Y va en aumento los chiquitos entre 4 y 6 años. Si ustedes ven, variaron, porque generalmente fue históricamente el adolescente a partir de los 14 a los 18 años, que son esas etapas de la vida donde tenés que tomar decisiones en cuanto a la vocación, muchas veces, bueno, el tema de la adolescencia, la búsqueda de, bueno, de quién soy, esa búsqueda personal, que va ligada también con el tema de la autoestima. Pero ustedes, estamos hablando de gente de mayor de 80 años, ¿no? Y lo que hablamos un poquito con los chiquilines y con Quique era, bueno, pero ¿y los factores? Claro. Bueno, 80 años, muchas veces tiene que ver con la soledad, el romper vínculos, son personas que se quedan solas porque uno integrante de la pareja fallece, o hay una separación con los hijos, problemas económicos, casos de enfermedad terminal también. Jóvenes de entre 30 y 34 años,

0: Llama mucho la atención, porque en esa edad, en general, ya tenés que tener como el plan de vida armado. Se supone que a esa edad ya tenés cierta estabilidad a nivel de pareja o a nivel afectivo, ¿sí? Vocacionalmente ya tenés algo claro, hay cierta independencia económica, pero estamos viendo que nuestros jóvenes, entre esa franja etaria, son los que cometen, aumentó también la cantidad de suicidios. Y los chiquitos también. Ahora, no se terminan matando porque están probando. Un nene de 6 años tiene que ver cuál es el método más efectivo. Y aparte está siendo más vigilado también, porque por la casa o por la gente adulta que lo cuida, ¿verdad? Y los adolescentes entre 10 y 14 años también. Entonces, tenemos muchos intentos de autoeliminación que no se concretan, porque es una población que de alguna manera está probando cuántas pastillas tengo que consumir o qué tipo de nudo tengo que hacer. Pero no lo concretan por eso, no porque no lo quieran hacer de alguna manera. Digo porque no es para que entremos en pánico, pero sí para estar atentos. Y los que trabajamos muchas veces como docentes con esta población somos los primeros en detectar algunas señales, porque somos los que convivimos con los chiquilines, ¿no? Que puede también servir como para dar información y activar protocolos de actuación también, ¿verdad? En estas franjas etarias. Preocupa esto, los más chiquitos está aumentando el número de casos también. De intentos de autoeliminación.
1: ¿Y ahí cuál sería el móvil en gurises tan chiquitos?
0: Se
1: dice móvil, pero...
0: Sí, los factores de riesgo, ¿verdad? Yo tengo acá un listado, ¿sí? Factores familiares. Un funcionamiento familiar problemático. Yo le decía, si bien estamos atravesando una crisis familiar, decimos que hay como una disfunción en la familia. Cuando trabajás en consultorio... Yo voy a ser portavoz de lo que te dicen los gurises, más allá que no voy a hacer juicios de valor acerca de la familia, porque la familia muchas veces hace lo que puede. Los gurises se sienten muy solos. Ellos no se sienten contenidos por figuras parentales o por adultos que les pongan algún límite o que estén para ellos. Lo que más desespera es que nadie me mira a los ojos, que no importa si estoy en casa o no estoy. Y capaz que para la gente que me cuida es mejor si estoy encerrado en el cuarto y no molesto. O me entregan un celular para que no moleste y empiezo a hablar, me cuesta mucho empezar a hablar de mis cosas y cuando lo intento, sí, pero para que tengo que ir a trabajar y me voy. Entonces lo que traen muchas veces a nivel de consulta es esa soledad y no tener con quién hablar. Hay una alta carga suicida familiar que de alguna manera estaría siendo proclive a que el chiquilín tenga ese comportamiento también. Abandono afectivo y desamparo. Violencia doméstica, abuso sexual, eso nosotros lo vemos mucho trabajando con los chiquilines en secundaria. Factores psicológicos, intento de autoeliminación anterior, siempre hay un precedente, y por eso yo les decía, aprovecho para decir, no minimizar, decimos, está llamando la atención. No hay un llamado, sí, quizás sí, préstenme atención, estoy necesitando algo, pero no es, es una pavada, ya se le va a pasar. Cuando hay un intento de autoeliminación, tenemos que actuar inmediatamente, porque yo les decía, no se mató seguramente porque todavía no sabe qué tiene que consumir, o dónde se tiene que cortar, o qué nudo tiene que hacer. Pero entonces tenemos que actuar y no minimizar. Durante mucho tiempo se le sacó, no importa, capaz que si le hacemos mucho caso, sigue llamando la atención, entonces lo ignoramos. Pérdidas familiares, frustraciones intensas, ansiedad, depresión, bajo estima, cambio brusco del estado anímico, alteraciones del sueño, abandono personal. Son algunas cuestiones en cuanto a lo psicológico, ¿verdad? Y después, en lo social, factores sociales, tensión social, cambio de posición socioeconómica. Recuerden las edades que hablábamos, más de 80, 30 y 34 años, y los de 10 a 14 años, ¿sí? Problemas con las redes sociales de apoyo, pérdidas personales, pérdida de empleo, desarraigo, aislamiento, exposición al suicidio de otras personas, violencia ambiental, de género y violencia intergeneracional.
1: Un colega de la radio, perdón, Gaby, un colega de radio, Álvaro Vaz, cuando también vio la difusión del programa de hoy, me mandó un reel de otro programa de radio, de otra emisora, donde también una psicóloga hablaba que justamente las variaciones, en realidad la falta de definición, la falta de seguridad laboral, era en el mundo adulto una de las de los motivos principales. Allí no hablaba básicamente únicamente del suicidio, pero sí de la desestabilización mental. ¿no? Sí. De varias dolencias, problemáticas mentales frente a la al no saber de lo que tú decías en la letra, ¿no? La duda como permanencia, ¿no? De no saber dónde está el futuro genera eso. Yo recuerdo del taller que diste en el CERN del Norte, Gabriel y yo somos colegas de trabajo en un centro de estudio, y que por un lado veíamos que esos más jóvenes a veces se desbordaban con un futuro enorme que está delante de ellos. ¿Qué hago con todo esto que viene por delante? No me siento seguro, no me siento segura, no sé cómo abarcar. Estos son hipótesis, ¿no? De por qué ocurre. Y habían otros que ya pasó la mitad de mi vida y soy esto, ¿no? Soy este resultado, no estoy conforme con esto, se vendrá otra etapa de mi vida igual a esta o peor, y también ahí faltan recursos para manejar esas indefiniciones. Y habían otras que no teníamos hipótesis, ¿verdad, Gabriela?
0: Eso.
1: Los más chiquititos, o quizás los muchos más grandes, ¿no? ¿Qué lleva a una persona de más de 80 años que uno ya piensa, hablando mal y pronto, che, has vivido tanto, ¿por qué en este momento quitarse la vida?
0: Es cuando uno se hace ese balance, ¿no? Y entra sí. La desesperación. ¿Qué hice con mi vida? Estoy en la etapa final y siento que no viví como yo quería vivir. Está el tema de la soledad. Yo le decía con las personas que yo he trabajado en los hogares de ancianos, lo que más te traen es el balance y el arrepentimiento de las cosas que no hicieron. Y la soledad. Nosotros, ya sea como profe de educación física, ya sea como psicóloga, siempre estamos estimulando mantener los vínculos afectivos con los demás. Ya sea salir a la vereda, decir buenos días, ir a una plaza, ver a la gurizada jugar, verlos a ustedes cantar. Mantener los vínculos, no quedarnos en casa pensando en la gente más grande, ¿verdad? Encerrados. Nosotros como uruguayos, y ahí van los factores culturales, muchas veces estamos soñando con el momento de jubilarnos. Y yo trabajo con personas de 40, 45 años, che, me quiero jubilar ya, bárbaro. Y yo le digo, bueno, buenísimo, vos te jubilás, ¿qué vas a hacer cuando te jubiles? Y ahí empieza aquella cosita, ¿qué hago cuando me jubilo? Y lo que yo puedo detectar como psicóloga es, me quedo en casa, me encierro, ya no salgo, cierro las cortinas, corro un poquito la cortina para ver quién está pasando por la vereda, pero poco a poco y gradualmente voy cortando los vínculos sociales. Y eso empobrece, entre comillas, mucho la vida psicológica y afectiva de la persona. Okay. Y empieza en ese estado de desesperación, de che, ¿qué estoy haciendo con mi vida? ¿Y es esto? ¿Me queda tanto tiempo y lo estoy viviendo de esta manera? Eso lo podríamos ver en el adulto mayor, ¿verdad? Hay otros factores, pero yo les decía, diciendo como portavoz de lo que la persona real trae, ¿no? Y los chiquitos, un poquito lo que les decía, eso de ese desamparo a nivel afectivo que están pasando. Y la gurizada entre 30 y 34 años, bueno, como decía aquí, que tengo todo el mundo por delante, pero también tengo como una obligación, hasta social, de cierto éxito personal. Se supone que a esta altura yo cierta estabilidad afectiva tengo que tener, ciertos logros personales, un trabajo estable en un país que es complicado en ese sentido. Entonces genera mucha desesperación también.
2: Jerónimo. Queria chamar atenção para isso, essa coisa. Bueno, eu tô bem na idade que tu falou, que tu comentaste, que tem normalmente esse tipo de abordagem, assim, de perfil. Então, eu vejo. E eu tava pesquisando agora no Brasil como é que são as taxas também de suicídio. E a grande maioria também, sei lá, 79% no Brasil é homem. E no Uruguai também comentaste também. E também linka com essa questão que tu falou de que existe muita cobrança, para uma cobrança de sucesso, no atual contexto mundial e do nosso sistema econômico também, que é muito perverso muitas vezes, que nos obriga a estar sempre em produção, sempre tentando, competindo ou à frente de alguém. Então eu acho que e isso afeta muito os homens, eu acho que é isso que é muito complexo, justamente por conta de afetar os homens.
1: Também há um postulado de gênero nisso que vos decís, não? El hombre eterno y principal proveedor, sí. O sea, A los machos nos enseñan que tenemos que ser proveedores. Entonces, perfecto, si un día me ataca la pereza, soy un mal proveedor. Si perdí mi empleo, soy un mal proveedor. Si las necesidades que tengo que cubrir con mi con lo que proveo no alcanzan, soy un mal proveedor. O sea, hay también una construcción social, como lo hay sobre la mujer, también hay sobre el hombre. Yo los voy a invitar a otro corte. ¿Querías?
2: Estoy bien.
1: Yo voy a invitarlos a otro corte musical, el corte comercial, y luego cuando volvamos hacemos otra presentación. Y nos vamos a ir con otro tema del mismo artista belga, Stromae, que hoy le decía al compa acá, que son todos temas bailables. En otro tema que vamos a escuchar más adelante, dice, se puede bailar aún con todos estos dolores, del disco Multitud. El tema se llama Mauvaise Journée. Los franceses me deben odiar cuando yo hablo francés, pero en español se llama Un mal día, y la letra dice así: estas mañanas son demasiado difíciles, incluso afuera el día anda nublado, y por otro lado, adentro también. Hay días malos y días buenos. Habrán días malos, te lo apuesto. Mi situación terminó mal. Voy a tener que resolverlo por hora y media. Y pues, si me molesta, por eso no cambiará nada. Y como dicen, la desgracia es de uno. Cada quien con su problema, sí, ya comprendo. Vamos a un corte musical, luego otro corte comercial, y volvemos con más Jardín Primitivo.

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